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esta notica es para una persona que está escuchando directo a tu corazón. He cambiado mucho, ya no me interesa caerle bien a todos. Me interesa ser una persona de la que yo misma pueda sentirme orgullosa, dice la nota.

Hola, quiero tomar contigo una taza de vida con un terrón de dulzura y una cucharada de amor. Buenas noches.

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1: Un andén para que nos llegue el programa directo a tu corazón. Esta es de Juan para Carolina. Dice: amor, quiero que seas el último intento, mi lugar seguro. Quiero que te quedes toda la vida porque eres tú mi más bonita casualidad.

Escucha este mensaje. La paz se consigue cuando ocultas, no mientes, no tienes malas intenciones, no engañas y no traicionas. Eso es felicidad, la conciencia tranquila.

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Este consejo es para ti. Toda una vida trabajando. Hay personas que trabajan toda su vida para sacar adelante los demás y olvidan preguntarse qué querían para ellas. Nunca es demasiado tarde para reservar un poco de vida para ti.

0: La numerología que yo le entrego a José Antonio es para ustedes. Mucha gente dice, pero ¿por qué no juega usted y gana? Yo no he visto un médico que se opere el mismo. Yo no he visto un cirujano que se haga una cirugía el mismo. Sí, tengo mi familia, gracias a Dios. Tengo las personas, hasta yo. Pero todas las cosas no son para todos. Y tampoco lo puedo hacer todos los días porque la suerte solo es una vez. Vuelvo y trabajo, lucho, hago las cosas, así es. Por eso, si usted cree, no es una obligación, si usted cree que yo, José Antonio, le puedo brindar esa ayuda, hágalo. 321-499-5271, José Antonio. WhatsApp o llamada, lo pueden hacer ya mismo, escribir. Más tarde le responderé, pero siempre y cuando sepan que la numerología es real, es verídica. Se la entrego a usted con el día, con la lotería, cuánto debe apostar esos cuatro números, esos tres números o esos dos números.
1: Yo no cambié, solo aprendí a dar a cada persona la misma importancia que me dan a mí. Dejé de insistir donde no me buscan, de dar donde no recibo y de quedarme donde no me valoran.

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Escucha esto. Las cosas pasan por algo y por algo no pasan. Ni el destino se equivoca ni los tiempos llegan tarde. A veces la vida te protege, otras veces te empuja. Pero siempre, siempre te coloca justo donde

Siguen llegando notas al programa Directo a tu Corazón. Esta dice: en este mundo todos estamos un poco locos y un poco rotos. La diferencia es que unos quieren sanar y otros se dedican a romper a los demás.

Poemas, poemas de profunda inspiración que van directo a tu corazón. Cuando la noche sea fría y sientas que el mundo pesa, cuando la duda te asalte y pierdas la fortaleza, en ese vacío buscarme, que yo te encontraré una luz y mil alientos te daré. Cargaré tu peso en tu camino, yo llevaré tu cruz en todo momento.

directo a tu corazón. Muchas veces nuestros planes cambian a mitad del camino y entonces es cuando toca adaptarse. Lo que imaginaste no salió así y ahora qué, pues ahora respiras y ajustas. La vida no siempre es como la planeaste, pero igual funciona. Confía en el desvío. Dios sabe por dónde te lleva.

Garden para que nos llegue el programa directo a tu corazón. Esta es de Juan para Carolina. Dice: amor, quiero que seas el último intento, mi lugar seguro. Quiero que te quedes toda la vida porque eres tú mi más bonita casualidad.

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directo a tu corazón. No tendré todo, pero lo poco que tengo ha sido fruto de madrugar muy temprano, luchar fuertemente y nunca rendirme. De eso me siento profundamente orgulloso.

Ser humilde no significa ser pobre. Significa que en escasez y abundancia eres la misma persona.

Poemas, poemas de profunda inspiración que van directo a tu corazón. Hoy quiero decirte palabras del corazón que intento traducirte en mi boca con pasión. Que te quiero es cierto, lo digo en mi pensamiento porque sueño despierto, porque contigo cada momento es maravilloso. Y a tu lado he sentido la dulzura, hecho beso, la caricia y el latido de este sublime verso. Te amo mucho.

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4: Únete para que nos llegue el programa directo a tu corazón. Esta es de Juan para Carolina. Dice: amor, quiero que seas el último intento, mi lugar seguro. Quiero que te quedes toda la vida porque eres tú mi más bonita casualidad.

Un sabio dijo: no le pidas a Dios una vida sin problemas. Pídele sabiduría para enfrentarlos, ciencia para soportarlos y fe para no rendirte cuando entiendas lo que estás sucediendo.

Escucha esto. Las cosas pasan por algo y por algo no pasan. Ni el destino se equivoca ni los tiempos llegan tarde. A veces la vida te protege, otras veces te empuja. Pero siempre, siempre te coloca justo donde tienes que estar.

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1: Natural les da la bienvenida a este su programa, donde encontrarás los mejores productos naturales para mejorar el estado de tu salud. Sean todos bienvenidos.
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3: Alba Suárez.
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2: Clara Giraldo. Clara Giraldo, Clara, ¿has utilizado los productos Vía Natural?
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4: En este momento tenemos una persona que nos va a regalar testimonio de las gotas agave. Cuéntame, ¿cuál es tu nombre?
5: Socorro.
4: Doña Socorro, cuéntame, ¿para qué te sirvieron las gotas agave?
5: Para los calambres, los dolores de la rodilla.
4: ¿Qué le puede recomendar a las personas que nos escuchan en este momento?
5: Que lo siga utilizando, porque yo también lo mando a mis hijos, porque le ha valido.
4: De verdad funciona.
6: María Ovidia Giraldo, de Carmen de Iboral.
2: María
6: Ovidia Giraldo, de Carmen de Iboral.
2: ¿Ya estás utilizando los productos Vía Natural?
6: Sí, ahorita ya lo estoy. Pero estoy tomando las gotas de agave y me han caído muy bien.
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7: Con Trinidad, Vanessa.
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2: Te pregunto, ¿ya estás utilizando algún producto Vía Natural?
7: Sí, he utilizado las de la par y las agave.
2: ¿Y cómo te ha ido con esos productos?
7: Muy bien.
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0: Hemos llegado al final de este maravilloso programa por el día de hoy. 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

0: Muy buenos días a todos, saludando a toda la gente que nos escucha a través de toda esta emisora. Un saludo muy especial para todos. Recordar siempre esa llave maravillosa que abre los tesoros del cielo, la oración. Familias que oran unidas, permanecen unidas, no le dé miedo casarse con el Señor, créame, es la mayor bendición que usted se puede dar y que usted le puede dar a su familia. Un hogar donde Dios está presente es un pequeño paraíso aquí en la tierra. Vale la pena, vamos a orar para que ese milagro se dé y muchas personas hoy puedan aceptar a Cristo como su Salvador. Oremos. Padre Santo, que estás en los cielos, la honra, la gloria, el amor y la oración siempre sea tuya, Señor. Ante todo, darte las gracias. Nos has dado la salud, la vida, el alimento, nos cuidas y nos proteges. Por todo esto, gracias, gracias y mil gracias, Señor. Pidiéndote perdón, sabes que apartados de ti, así sea un segundo, somos malos. Por eso hoy, Señor, renovamos nuestro pacto contigo, aceptamos esta muerte expiatoria que tú hiciste por todos nosotros, para que tú dirijas nuestros pensamientos, nuestras palabras, nuestras acciones. Y hoy vamos a hacer mucho, mucho bien. Te queremos pedir especialmente por los enfermos de cáncer, los enfermos terminales, los que no se han podido levantar. Señor, pon esa mano sanadora sobre cada uno de ellos, no solo dando salud física, sino también la salud espiritual, por estos remedios, que realmente sean efectivos y que realmente la gente se cure. Todo esto te lo pido y te lo agradezco. En el nombre de tu Hijo amado, nuestro Señor Jesucristo. Amén. Muy, muy buenos días a todos. 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Uno se puede curar. ¿Quién dijo? Uno necesitaba plata para curarse, hombre. Cosas que hay en el patio, en el solar, en la nevera, lo curan a uno. Más esto, hábitos saludables de manera regular, de manera coherente, le agregamos muchas maneras de curar, una que aprueba el cielo, los simples agentes naturales, el agua, el aire, la vida, alimentación y una firme confianza en Dios son suficientes para curar cualquier enfermedad. 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Hoy vamos a hablar del asma. ¿Qué es el asma? Primero, enfermedad crónica. Médico, que es crónica, que toda cosa que pase después de 2 meses, 6 meses, ya es crónica, o sea, toda la vida es una enfermedad crónica. Se caracteriza por una hiperreactividad de las vías respiratorias ante un alergeno, ante el polvo, ante los ácaros. Hace que los bronquiolos se cierren y generen un moco y no dejan que el aire pueda pasar. Causas del asma. Primero, la primavera, el otoño, cuando cambiamos de verano a otoño, ese cambio de temperatura, ese levantado de polvo genera asma. Está la alergia gestacional, solo se da a nivel de los ojos, conjuntivitis, alergia, y se da a nivel del asma. La causa, la hiperventilación, si yo empiezo, me da asma. Algunos medicamentos, sobre todo el ibuprofeno, el diclofenaco, el acetaminofén, el asa, todo eso genera que las vías respiratorias generen una hiperreactividad. Eso hace que los bronquios y los bronquiolos se cierren y yo me puedo morir. Recuerde que si no tengo por dónde respirar, en 3 minutos muero. Por eso, el asma, una crisis asmática, donde las vías respiratorias, los bronquios, los bronquiolos, a través de su sistema inmunológico, cierra bronquios, llena de moco, usted no puede respirar, usted se puede morir. Por eso el peligro de esta enfermedad. ¿Qué más lo puede causar? Los químicos. A veces los detergentes, el jabón, el fa, puede hacer que mis pulmones, recuerden que tiene una reacción de hipersensibilidad a ciertos químicos. Mi sistema inmunológico actúa de una manera exagerada ante esos agentes, sobre todo el jabón, el fa, el límpido. Todo eso hace que me desarrolle, por eso hay que cuidarnos de eso. También lo puede generar los ejercicios físicos extremos. Por eso, cuando vaya a hacer ejercicio, empiece suavemente, haga un precalentamiento, para que esa crisis asmática por el ejercicio no le dé una hipoglicemia. Si usted es diabético y puso mucha insulina, puso metformina, glibenclamida, o usted empezó el ayuno intermitente, la dieta cetogénica como tratamiento. Entonces, no puede aplicarse insulina, no puede tomar glibenclamida, metformina, porque puede desarrollar hipoglicemia, hipoglicemia. Actúa sobre los bronquiolos, hace un espasmo, se llena de moco, usted se puede morir. La hipoglicemia peligrosa, las infecciones, sobre todo infecciones respiratorias. Siempre a nuestros pacientes, siempre a nuestros pacientes, nosotros le ponemos el suero con el pachelo y verbelunum y antibióticos. ¿Y a dónde cogió? Porque muchas infecciones a nivel pulmonar están generando crisis de asmático. Por eso, lo primero, un asmático, póngale un antibiótico. Por lo general se utiliza la lincomicina de 600 miligramos, dosis única, con eso tenemos. Las infecciones respiratorias generan crisis asmática, hace que los bronquios se cierren, los bronquiolos, esa hiperreactividad del sistema inmunológico, hace que al cerrarse, al taparse las vías respiratorias, yo me puedo morir. Las emociones, y aquí está para los hijos, de hijos, de padres separados, por eso el peligro del divorcio. El divorcio no beneficia a nadie. Hijos de padres separados genera crisis asmática, hace que el sistema inmunológico reaccione de una manera hiper exagerada y hace que los bronquios y los bronquiones se cierren. La separación, usted lo va a ver, muchos niños separados, ponga a ver, tiene problemas asmáticos. Las emociones, tanto emotivas como el pánico, la ansiedad, las preocupaciones, la angustia de saber que papá y mamá se van a separar o que ya se separaron. Recuerda, el matrimonio es para toda la vida, no le dé miedo casarse, un matrimonio en el Señor no se separa nunca. Un matrimonio donde sacamos a Dios de la casa es un matrimonio que vive separándose cada 6 meses. ¿Y quiénes pagan la culpa? Los hijos. Generan crisis asmática porque esas emociones, esa pérdida de papá y mamá, esa soledad, el estar solos, abandonados, hace que el sistema inmunológico trabaje de una manera exagerada, se enferme y genera problemas a nivel de bronquio, bronquio, generando sibilancias. Señores, matrimonios para toda la vida, señores, todos los días culto en la mañana, en la noche, y nunca se acueste con su compañera. Recuerde, privacidad e intimidad. Sin privacidad e intimidad, la brasa, el fuego, la llama se apaga. Sin intimidad y sin privacidad, la llama se apaga. Mantenga su cuarto privado para la pareja. La pareja debe protegerse. Pelaje de animales. Gatos, perros, conejos. Por eso lo único que puede tener un pececito de mascota. Esos pelajes, los animales liberan ácaros, polvo, que genera crisis de hipersensibilidad en el sistema inmunológico, genera que los bronquios, los bronquiolos se cierren, usted se pueda morir. El humo del tabaco, sobre todo el fumador pasivo. Si usted es fumador, debe dejar el vicio. Y si su esposo fuma y usted es asmática, debe dejar su esposo el vicio. El fumador pasivo es el que más sufre. Ese humo del tabaco, del cigarrillo, hace que las vías respiratorias, los bronquiolos se cierren, generen agua y usted se pueda morir. Peligroso. Polvos en la casa, por eso trapee con trapeadora, con toalla mojada. No tenga peluches en el cuarto de los niños cuando son asmáticos. El polvo de la casa, el mover los libros, el barrer con escoba, el sacudir, genera crisis asmáticas, hipersensibilidad respiratoria, generando problemas de los bronquios se cierren, los bronquiolos se cierren y usted se puede morir. Los aditivos comerciales, por eso quitamos los ultraprocesados en los pacientes asmáticos, los metabisulfitos, mortadelas, salchichas, waffles, papitas, el glutamato monosódico, las mismas empanadas están echando glucamato, las mismas salchichas, las mismas hamburguesas, los mismos perros calientes, la salchicha ranchera que tanto le gusta, altas dosis de glutamato monosódico para que quede adición. Por eso la gente come y sigue comiendo ese glutamato monosódico. Activa el sistema inmunológico, hace que trabaje de una manera exagerada, una reacción excesiva sobre los bronquios, los bronquioles, y eso hace que los bronquios se cierren, usted no tiene con qué respirar y se puede morir. Los caseinatos, tanto los sódicos como los cálcicos hacen que se active esa cascada y usted se pueda morir. Síntoma, recuerde, venimos trabajando, recuerde, estamos preparando para que usted sea el mejor médico de toda la zona de Urabá, el mejor médico. Por eso la clave siempre de hacer un buen tratamiento depende del diagnóstico. Si el diagnóstico es equivocado, el tratamiento es educado, equivocado, y puede hacer que la gente gaste plata innecesariamente. Lo más importante en el manejo de pacientes es llegar a un buen diagnóstico. Por eso siempre los síntomas, hablábamos ayer que la amigdalitis es muy fácil. Amígdalas congestivas eritematosas con COVID, usted la ve una amigdalitis fácil. Habíamos hablado de un EPO, enfermedad pulmonar obstructiva crónica, si la persona empieza aleteo, nace a retracciones costales. Y para el asma, lo que da el diagnóstico preciso se llama sibilancia. Si usted pone el oído suyo en los pulmones de su hijo, en su papá, en su mamá, va a escuchar un pitico. Ese pitico se da porque los bronquios y los bronquiolos están cerrados y el aire tiene que pasar forzado por un huequito muy pequeño. Entonces, ese pasar por ese huequito genera sibilancia. Si usted encuentra en un paciente sibilancia, esa persona es asmática. Las sibilancias nos dicen que esa persona es asmática. ¿Qué más puede presentar? La tos, sobre todo la tos a nivel de a las horas de la noche cuando se va a acostar, por los ácaros del polvo de la cama, cuando levanta la cobija, entonces la infección empieza a toser. El mismo polvo de la habitación genera esas crisis asmáticas. Entonces, la tos, la sibilancia, la dificultad para respirar. Las personas, usted va a ver que mucha respiración, retracciones costales, retracciones intercostales, va a presentar taquicardia. Como no está llegando oxígeno a las células, el organismo manda al corazón la orden de que empiece a latir muy rápido para que la sangre empiece a circular a través de la sangre y mejore la oxigenación. Por eso las personas van a tener ese corazón acelerado, va a ver las uñas negras, los labios negros, va a presentar esto y nos va a avisar que tiene una sibilancia. Entonces, vuelvo y repito para que quede claro el mensaje. La causa, ¿por qué se produce y qué produce? Pero los síntomas, para ustedes que están aprendiendo cómo curar las enfermedades, siempre deben aprender a hacer un buen diagnóstico. Nosotros utilizamos la anamnesis sistematizada bioenergética. A través de la anamnesis nosotros logramos determinar el sistema afectado. Lo complementamos con el examen físico. Hacemos un examen completo del cabello, la piel, los ojos, la nariz, la boca. Hacemos un examen completo de los pulmones, lóbulo superior, lóbulo medio, lóbulo inferior, del corazón, válvula aórtica, válvula mitral, del estómago. Después de eso, podemos confirmarlo con el fonendoscopio, un aparatico, es muy barato. Eso vale por acá, pues yo creo que vale unos 35 mil pesos. Usted se coloca eso en el oído y lo coloca en la parte de atrás. Y si no le toca el oído, ponga el oído ahí en la espalda. Con eso usted puede hacer un buen diagnóstico. Después de que usted tenga el diagnóstico, ya es muy fácil. No, que el problema es un asma, entonces vamos al tratamiento del asma. Lo primero para los asmáticos, buena hidratación. Parte del tratamiento o la base de nuestro tratamiento, y ahí complementamos. Todos los días, apenas se levante, 1 litro de agua. Le echa media cucharada de sal de mar y un limón mandarino grande. Eso se lo toma de una. Ahorita vamos a completar varias cosas, pero lo básico. Toda persona, así no tenga una enfermedad, el tomar este litro de agua con limón y sal de mar mejora las vías respiratorias. Si usted tiene, a ver, amor de mi vida, árbol de aguacate, clavos de olor, bueno, recuerda, puedes participar en el programa en el 314-662-3030, 314-662-3030 para que participes en el programa. Estamos en el tratamiento, y en el tratamiento debes utilizar una base de tratamiento y a esa base le agregamos los demás. Todos nuestros pacientes utilizan esta base. Lo primero, el purgante, las 4 tabletas en la noche, el polvito en agua caliente, se toma en ayunas, sigue tomando agua de panela hasta las 12, la 1, la 1 coge coco, zanahoria, manzana, se lo toma a la 1 de las 4, ese ripio, y se puede complementar por 5 días tomando zumo de zanahoria cada 2 horas. La zanahoria hace una limpieza general si queremos hacerlo bien. Lo podemos complementar. Este ayuno continúe, perdón, este purgante con aceite de ricino. Todos los días una cucharadita apenas se vaya a acostar. Estoy hablando tratamiento básico para personas con problemas de asma, para curarse definitivamente esa hiperreactividad, esa reacción hiper exagerada del sistema inmunológico, que cierra los bronquios y los bronquios, y que se puede morir. Un asmático, si no mantiene su arma en el bolsillo, un salbutamol, puede morir. Por eso debe tener su frasquito inhalador de salbutamol en la mano, porque 3 minutos es lo máximo que usted logra vivir si no siente. Al cerrar los bronquios, los bronquiolos, no hay por dónde entrar el aire, usted se puede morir. Todo asmático, así esté controlado, así esté curado, debe mantener siempre en su bolsillo un inhalador de salbutamol. El salbutamol es un broncodilatador, así que los bronquiolos se abran. Es un broncodilatador que ha salvado vidas en urgencias, en cualquier parte del mundo. Lo primero que hacen es las nebulizaciones. Las nebulizaciones en muchas partes del mundo fue reemplazada por el inhalador. 2 pus. Cada 20 minutos por 2 horas. Hasta que el paciente se estabilice. A nivel de urgencia, colocamos una ampolla de hidrocortisona de 100 miligramos. Recuerde que su componente es alérgico, que es una hiperreactividad ante los alergenos. Una hidrocortisona de 100 miligramos intramuscular de una, y a nivel de nebulización 3 centímetros de solución salina, 0.5 centímetro de zumo de limón, 8 goticas de terburón. Se coloca el inhalador hasta encontrar mejoría. Repito nuevamente, para personas que manejan urgencias o que tiene hijos que son asmáticos, que hacen crisis y ya le dijeron: señor, usted tiene que tener su inhalador en la casa, su hijo puede en cualquier momento los bronquiolos cerrar y se puede morir, por eso debe aprender a prepararlo. Entonces, mantenga su ampolla de hidrocortisona de 100 miligramos y debe tener el terburón, 8 gotas de terburón. Usted coge el inhalador, le echa 3 centímetros de solución salina, le echa 0.5 centímetro de zumo de limón, 8 gotas de terburón y conecte el aparato. Esos aparatos son muy baratos, son 85 mil pesos. Usted es una persona asmática toda la vida, debería tener su inhalador en la casa, debería tener su equipo de urgencia. Ese equipo es fundamental. Un asmático puede morir, solo tiene 3 minutos. Y depende de ese remedio o de ese trabajo de urgencia que lo puede salvar. Mientras sale usted de su vereda al hospital, se puede morir, ha pasado más de una vez. Lo montan en el taxi, se muere en el taxi. Llega al hospital, se muere en la entrada del hospital. Los problemas respiratorios no da tiempo para llevarlos a ninguna parte. Usted debe tomar medidas de urgencia. Si usted que me está escuchando y es asmático, mantenga su inhalador. ¿Cómo sabe que está armado? Échelo en el agua. Si él está lleno, se va al fondo. Si él está en la mitad, queda en la mitad, y si está vacío, se encima. Debe saber que debe estar cargada, debe mantener el arma en el bolsillo siempre, siempre cargada. Recuerde, una crisis asmática lo puede matar a usted. 3 minutos tiene para salvar. Si usted no tiene el inhalador, puede coger tinto, una taza de tinto lo más caliente que pueda sin azúcar. Tómese una taza cada media hora. El café tiene teofilina. La teofilina es un, hace que los bronquios sean un broncodilatador. Si no tiene café, cacao. Coja cacao orgánico. Una cucharada de cacao, lo pone a hervir, lo bate bien y se toma cada media hora. Usted puede coger barro caliente, tierra, bien caliente. La calienta bien y usted se aplica cataplasma sobre el pecho. Por 20 minutos, lo más caliente que puede, envuélvase en tierra, bien caliente. No deje enfriar. Enjuague con agua caliente y vuelva y aplique otra vez. Repito nuevamente, aplicar cataplasmas de tierra, barro, barro caliente. Eche tierra en agua caliente y empápelo para urgencia, para urgencia. Usted puede coger bacol, mentol, vivaporú, salve a su hijo. Empape el pecho, empape la espalda con mentol, bacol, vivaporú. Póngale un colombiano o trapos alrededor. Póngale una sábana, una abrazadera, déjelo ahí, que se caliente. Coja ceniza caliente, ceniza caliente. Échela en papel colombiano, así usted como especie de bolsitas, echa la ceniza caliente en el colombiano y empieza en la espalda a hacer círculos en el orden de las manecillas del reloj. Hágale circos 40 veces, pare, vuelva, dele 40. Coja un diente de ajo, métaselo en la boca y que lo machaque y que lo deje ahí. El ajo inmediatamente hace a nivel de las vías respiratorias, hace que los bronquios se abran. Recuerda, está en peligro. Tiene 3 minutos. Debe salvarlo. Repito nuevamente, hidrocortisona de 100 miligramos, si usted es un asmático que hace crisis y que estaba a punto de ya el hombre irse, hidrocortisona de 100 miligramos, lo consigue una farmacia, manténgala en la urgencia. Cómprese su inhalador de salbutamol, cómprese su terburón, cómprese su nebulizador, los consigue por Mercado Libre. Ante la mínima causa, ante el mínimo síntoma, que usted empezó en la mañana con tos, póngale el oído en la espalda, usted escucha sibilancia, no espere a que llegue la crisis asmática. Recuerde que la crisis, los bronquiolos se cierran, se llenan de moco y no permiten el paso del aire. Para usted diagnosticarlo, señora, no me ponga a correr para el hospital, ponga el oído en la espalda. Si usted escucha, el niño está tosiendo, el corazón acelerado, respira con dificultad, inmediatamente sáquelo de la crisis. Salbutamol, 2 push cada 20 minutos por 2 horas. Hidrocortisona de 100 miligramos intramuscular, nebulizaciones con terburón, 3 centímetros de solución salina, 0.5 centímetro de zumo de limón, 8 gotas de terburón. Conecte el nebulizador y ponga la mascarilla en la cara para que la persona pueda salvarse. Recuerda, 3 minutos de vida. Si no se afana, se muere. Envuélvalo en tierra caliente, coja la tierra en agua caliente, envuélvalo bien. Póngale bacol, mentol, vivaporú, empiece a hacerle masaje caliente. Recuerde, hay que evitar que el niño se muera, que el abuelo se muera, que la abuela se muera. Corra. Mientras tanto, ¿qué va a hacer usted? Va a darle un cuarto de estrato de ortiga o pingamosa, le echa 2 o 3 cucharaditas de aceite de oliva a tomar para prevenir. Todos los días en la mañana, jugo de naranja con cola granulada, emulsión de Scott. vamos a hacer algo más especial, vamos a comprar curry. Curry es cúrcuma, jengibre, pimienta negra. Eso lo pone a hervir en agua. En agua. A eso le vamos a echar 3 goticas de aceite de tiburón. Le echamos cola granulada, le echamos emulsión de escol, le echamos aceite de oliva y tome. Tome cada media hora, dele hasta que salga de la crisis. En la noche, agua caliente con cebolla, ajo, limón, miel de abeja, jengibre. Todas las noches, abríguelo del cuello para abajo caliente, lo recuerda el frío, lo que más le afecta, por eso el clima frío. El estar todo el día caliente y meterse en una habitación fría, malo, hay que calentarlo. Debe calentar la habitación. Ponga una olla con eucalipto, hojas de mango, hojas de sauce. Ponga todo eso a hervir y que se evapore. Échele sal de mar a eso también. Que la habitación, si es un niño pequeño, envuélvalo en sábanas mojadas. Para que el vapor quede ahí. Si es una persona más adulta, que sorba ese eucalipto, esas hojas de mango. Necesitamos abrir las vías respiratorias, el niño se puede morir, es una urgencia, no corra para el hospital. Recuerde, 3 minutos, en 3 minutos no logra llegar al hospital. No corra. Cálmese. Calme al niño, la misma ansiedad, el mismo susto, la misma preocupación, el mismo pánico. Genera la crisis, la hiperventilación, si el niño empieza... Más alma genera, por eso tranquilice al niño. Dele su cafecito lo más negro posible, dele su chocolatico su más frío, envuélvalo en tierra lo más caliente que pueda, ponga eucalipto, ponga ceniza caliente en la espalda, caliéntelo para que los bronquios se vuelvan a abrir. 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Altas dosis de testosterona. Eso mejora la vida sexual. No deje caer su matrimonio, proteja su hogar. Un matrimonio donde se vive una sexualidad plena es un matrimonio para toda la vida. Un matrimonio donde el amor de Dios se refleja en nosotros es un matrimonio para toda la vida. Por eso, no le dé miedo a aceptar al Señor. Entre más amor vas a recibir. Entre más amor des, más desarrollas el carácter de Cristo. Esto crecerá nuevo cielo, nueva tierra, donde no hay muerte, donde no hay carmen. Vamos a orar para que este milagro se dé y muchas personas hoy puedan aceptar a Cristo como su Salvador. Oremos. Padre Santo, que estás en los cielos, la honra, la gloria, el amor y la oración siempre sea tuya. Señor, ante todo, darte las gracias por la salud, por la vida. Te pedimos por este programa que sea entendido, comprendido y aplicado. Todo esto te lo pido y te lo agradezco en el nombre de tu Hijo amado, nuestro Señor Jesucristo. Amén. Muchas gracias a todos y hasta la próxima por este mismo programa.
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7: 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Si usted siente o presiente que hay algo en su finca, le voy a decir si es verdad, si no es verdad, qué es lo que hay y de qué manera debe sacarlo.
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No me confunda, no soy brujo, no soy hechicero, no. Simplemente soy numerólogo. 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

saludo muy especial y muy fraternal para toda la querida comunidad que en esta mañana del jueves 6 de agosto se conectan con nosotros, nos escuchan, nos sintonizan a través de esta frecuencia radial de esta emisora, La Mía, de Dabeiba. Un saludo para todas las comunidades indígenas, para todos los campesinos, para todas las personas que acá en el municipio o en otros lugares se disponen a participar de este su programa Iglesia Católica en Marcha. Les saluda el padre Alexander Zapata Quirós, vicario de la parroquia Nuestra Señora de las Mercedes de Dabeiba. Primero que todo, querida comunidad, darle gracias a Dios por este nuevo día que nos permite iniciar en su presencia, por el don de la vida, por el don de la salud, porque nos tiene nuevamente enfocados en una misión, en un proyecto de vida y nos guía siempre con la luz de su Espíritu Santo. Por eso les invito para que nos coloquemos en la disposición de recibir la gracia de Dios mediante el Espíritu Santo que desciende sobre cada uno de nosotros para irnos así adentrando en este programa Iglesia Católica en Marcha. Vamos a iniciar con la oración al Espíritu Santo para que abra nuestros sentidos a la palabra de Dios y a esta reflexión que meditaremos en este día para crecer cada vez más en nuestra vida espiritual y en nuestra vida social. Ven Espíritu Divino, manda tu luz desde el cielo. Padre amoroso del pobre, don en tus dones espléndidos. Luz que penetra las almas, fuente del mayor consuelo. Ven dulce huésped del alma, descanso de nuestro esfuerzo. Tregua en el duro trabajo, brisa en las horas de fuego, gozo que enjuga las lágrimas y reconforta en los duelos. Entra hasta el fondo del alma, divina luz, y enriquecenos. Mira el vacío del hombre si tú le faltas por dentro. Mira el poder del pecado cuando no envías tu aliento. Riega la tierra en sequía, sana el corazón enfermo. Lava las manchas, infunde calor de vida en el hielo. Doma al espíritu indómito, guía al que tuerce el sendero. Reparte tus siete dones según la fe de tus siervos. Por tu bondad y tu gracia, dale al esfuerzo su mérito. Salva al que busca salvarse y danos tu gozo eterno. Amén. Espíritu Santo, ilumínanos y santifícanos. Espíritu Santo, ilumínanos y santifícanos. Espíritu Santo, ilumínanos y santifícanos. Nuestra Señora de las Mercedes, ruega por nosotros. Santa Laura Montoya, ruega por nosotros. Muy bien, queridos oyentes, vamos ahora a participar o a escuchar las lecturas para este día, la liturgia de la palabra, teniendo presente que celebramos en la iglesia una gran solemnidad, esa solemnidad, esa fiesta litúrgica de la transfiguración del Señor. 6 de agosto, transfiguración del Señor, que es precisamente la revelación anticipada de la divinidad de Jesucristo, que se revela a unos apóstoles cercanos, constituyendo así un faro de esperanza para toda la humanidad. Este acontecimiento que sucede allí en el monte Tabor es el lugar donde Pedro, Santiago y Juan tienen esta maravillosa experiencia, tanto así que no quieren que ese momento pase, porque es un momento de divinidad acá en la tierra. Entonces vamos a escuchar la primera lectura tomada del profeta Daniel, en el capítulo 7, versículo del 9 al 10 y luego del 13 al 14. Dice: miré y vi que colocaban unos tronos. Un anciano se sentó. Su vestido era blanco como nieve, su cabellera como lana limpísima. Su trono, llamas de fuego, sus ruedas, llamaradas. Un río impetuoso de fuego brotaba y corría ante él. Miles y miles lo servían, millones estaban a sus órdenes. Comenzó la sesión y se abrieron los libros. Seguí mirando, y en mi visión nocturna vi venir una especie de hijo de hombre entre las nubes del cielo. Avanzó hacia el anciano y llegó hasta su presencia. A él se le dio poder, honor y reino, y todos los pueblos, naciones y lenguas lo sirvieron. Su poder es un poder eterno, no cesará. Su reino no se acabará. Palabra de Dios, te alabamos, Señor. Ahora escuchemos el Salmo 97. El Señor reina altísimo sobre toda la tierra. El Señor reina, la tierra goza, se alegran las islas innumerables. Tiniebla y nube lo rodean, justicia y derecho sostienen su trono. Los montes se derriten como cera ante el Señor,
ante el dueño de toda la tierra. Los cielos pregonan su justicia y todos los pueblos contemplan su gloria, porque tú eres Señor Altísimo sobre toda la tierra, encumbrado sobre todos los dioses. Ahora vamos a escuchar el Santo Evangelio de San Mateo en el capítulo 17, versículos del 1 al 9. En aquel tiempo Jesús tomó consigo a Pedro, a Santiago y a su hermano Juan y subió con ellos aparte a un monte alto. Se transfiguró delante de ellos y su rostro resplandecía como el sol y sus vestidos se volvieron blancos como la luz. De repente se le aparecieron Moisés y Elías conversando con él. Pedro entonces tomó la palabra y dijo a Jesús: Señor, qué bueno es que estemos aquí. Si quieres, haré tres tiendas, una para ti, otra para Moisés y otra para Elías. Todavía estaba hablando cuando una nube luminosa los cubrió con su sombra y una voz desde la nube decía: Este es mi Hijo, el amado, en quien me complazco. Escuchen. Al oírlo, los discípulos cayeron de bruces llenos de espanto. Jesús se acercó y tocándolo les dijo: Levántense, no teman. Al alzar los ojos no vieron a nadie más que a Jesús solo. Cuando bajaban del monte, Jesús les dijo: No cuenten a nadie la visión hasta que el Hijo del Hombre resucite de entre los muertos. Palabra del Señor, gloria a ti, Señor Jesús. Muy bien, querida comunidad. Entonces, como bien hemos dicho, en esta fiesta de la transfiguración del Señor, es bonito abrir nuestro corazón a la palabra de Dios y dejarnos interpelar por ella. Contemplando la profecía de Daniel, veíamos una prefiguración, es decir, un anuncio desde el Antiguo Testamento de lo que sería este acontecimiento de la transfiguración, de lo que sucedería muchos años más adelante. El profeta Daniel, que también es

0: Buenos días, queridos hermanos. Muy buenos días en Jesucristo nuestro Señor. Les habla su amigo, su servidor, el padre Carlos Arturo Sánchez Vázquez, para compartir con ustedes este espacio, el programa Iglesia Católica en Marcha. Nos colocamos en la presencia del Señor, en el nombre del Padre y del Hijo y del Espíritu Santo. Amén. Espíritu Santo, ilumínanos y santifícanos. Ven Espíritu Divino, manda tu luz desde el cielo, Padre amoroso del pobre. Don en tus dones espléndido, luz que penetra las almas, fuente del mayor consuelo. Ven dulce huésped del alma, descanso de nuestro esfuerzo, tregua en el duro trabajo, brisa en las olas de fuego. Gozo que enjuga las lágrimas y reconforta en los duelos. Entra hasta el fondo del alma, divina luz, y enriquécenos. Mira el vacío del hombre si tú le faltas por dentro. Mira el poder del pecado cuando no envías tu aliento. Riega la tierra en sequía, sana el corazón enfermo. Lava las manchas, infunde calor de vida en el hielo. Doma el espíritu indómito, guía al que tuerce el sendero. Reparte tus siete dones según la fe de tus siervos. Por tu bondad y tu gracia, dale al esfuerzo su mérito. Salva al que busca salvarse y danos tu gozo eterno. Amén. Espíritu Santo, ilumínanos y santifícanos. 27 de agosto del año 2026, memoria obligatoria de Santa Mónica, la madre de San Agustín. Primera lectura, comienzo de la primera carta del apóstol San Pablo a los Corintios 1:1-9. Pablo, llamado a ser apóstol de Jesucristo por voluntad de Dios y Sóstenes, nuestro hermano, a la iglesia de Dios que está en Corinto, a los santificados por Jesucristo, llamados santos, con todos los que en cualquier lugar invocan el nombre de nuestro Señor Jesucristo, Señor de ellos y nuestro, a ustedes gracia y paz de parte de Dios nuestro Padre y del Señor Jesucristo. Doy gracias a mi Dios continuamente por ustedes, por la gracia de Dios que se les ha dado en Cristo Jesús, pues en Él han sido enriquecidos en toda palabra y en toda ciencia, porque en ustedes se ha probado el testimonio de Cristo, de modo que no carecen de ningún don gratuito, mientras aguardan la manifestación de nuestro Señor Jesucristo. Él los mantendrá firmes hasta el final, para que sean irreprensibles el día de nuestro Señor Jesucristo. Fiel es Dios, el cual los llamó a la comunión con su Hijo Jesucristo, nuestro Señor. Palabra de Dios, te alabamos, Señor. Salmo 145. Bendeciré tu nombre por siempre, Señor. Día tras día te bendeciré y alabaré tu nombre por siempre jamás. Grande es el Señor, merece toda alabanza, es incalculable su grandeza. Bendeciré tu nombre por siempre, Señor. Una generación pondera tus obras a la otra y le cuenta tus hazañas. Alaban ellos la gloria de tu majestad y yo repito tus maravillas. Bendeciré tu nombre por siempre, Señor. Encarecen ellos tus temibles proezas y yo narro tus grandes acciones. Difunden la memoria de tu inmensa bondad y aclaman tu justicia. Bendeciré tu nombre por siempre, Señor. Estén en vela y preparados porque a la hora menos que piensen, viene el Hijo del Hombre. Del Evangelio de San Mateo 24:42-51. En aquel tiempo dijo Jesús a sus discípulos: estén en vela, porque no saben qué día vendrá su Señor. Comprendan que si supiera el dueño de casa a qué hora de la noche viene el ladrón, estaría en vela y no dejaría que abrieran un boquete en su casa. Por eso, estén también ustedes preparados, porque a la hora que menos piensen, viene el Hijo del Hombre. ¿Quién es el criado fiel y prudente a quien el Señor encarga de dar a la servidumbre la comida a sus horas? Bienaventurado ese criado si el Señor al llegar lo encuentra portándose así. En verdad les digo que le confiará la administración de todos sus bienes, pero si dijera que aquel mal siervo para sus adentros, mi señor tarda en llegar y empieza a pegar a sus compañeros y a comer y a beber con los borrachos, el día y la hora que menos se lo espera, llegará el amo y lo castigará con rigor y le hará compartir la suerte de los hipócritas. Allí será el llanto y el rechinar de dientes. Palabra de Dios, palabra del Señor. Gloria a ti, Señor Jesús. Estén en vela y preparados, porque a la hora que menos piensen, viene el Hijo del Hombre. El Evangelio según San Mateo, ya en el capítulo 24, 42, 51, a través de las palabras misericordiosas de Cristo nuestro Señor, se nos hace una invitación a la prudencia. Ser prudentes es estar preparados, es estar siempre vigilando. El cristiano es como un soldado espiritual y todos los días nos toca librar esa gran batalla, cuidando nuestra vida espiritual, luchando por nuestra salvación, o directa o indirectamente, como padres o madres de familia, como profesores, como sacerdotes, acompañando a un sinnúmero de personas, hijos, hijas, familiares, amigos, por nuestra salvación. De manera personal, el Señor nos invita a estar alerta. Pensemos y recordemos el 10 de agosto, 7:36 de la mañana, el terremoto. A esa hora, cuando empezó a temblar la tierra y se fue extendiendo ese temblor, había angustia. Muchos gritaban: no más, Señor. ¿Estábamos preparados? No estábamos preparados. No sabíamos que a esa hora iba a temblar la tierra. Asimismo, queridos hermanos, no sabemos a qué horas viene la hora de nuestra muerte. Estamos hablando con lo que ha ido ocurriendo en el mundo en estos días, que ha temblado la tierra en algunos lugares, y otras catástrofes, que es que se va a acabar el mundo. No, nosotros no sabemos cuándo. Pueden faltar 5 años, 10 años, como pueden faltar 1,000 o 2,000 años, o 3,000 años, solo Dios sabe. Lo que pasa es que el Señor es tan misericordioso y tan bueno que siempre nos está invitando a esa conversión. Y no podemos dejar para mañana lo que podemos empezar a hacer desde el día de hoy. ¿Qué podemos empezar a hacer desde el día de hoy? Buenas obras, buenas acciones, obras de misericordia, fe, humildad, buscar a Dios, una confesión, una comunión sacramental, el Santo Rosario, leer la palabra de Dios, meditar y reflexionar los misterios santos de la salvación, un amor muy grande a la Virgen María, etc. Por eso dice el Señor: estén en vela y preparados, porque a la hora que menos piensen ustedes, viene el Hijo del Hombre. Una realidad grande, la muerte, pero no sabemos de qué vamos a morir, dónde vamos a morir, de qué vamos a morir, no sabemos, hermanos. Lo cierto es que vamos a morir, y por eso pidámosle al Señor que con su gracia, con su amor, nos dé los medios de esa preparación, de esa vigilancia, porque la fe es una aceptación de ese tesoro que Dios me comparte. Es un don grande y yo lo debo recibir de una manera humilde y agradecerlo al Señor. Pidamos la intercesión de la Virgen María, de los ángeles y de los santos. Hoy de Santa Mónica, ella como buena madre y modelo de todas las mamás, supo orar y orar por su hijo, San Agustín, más de 30 años orando por su conversión. Le costó derramar muchas lágrimas, pero también doblar la rodilla muchas veces orando y pidiendo al Señor, hasta que al final su hijo se convirtió. Y hoy en día, decir de San Agustín, es uno de los grandes santos de la Iglesia. Por eso la mejor y mayor herencia que una mamá, un papá puede dejar a sus hijos es la fe, es el don de la fe, porque es un tesoro que nos lo vamos a llevar para la eternidad, nos acompañará, y un tesoro que también seguirá en nuestras familias de generación en generación. Estén en vela y preparados, porque a la hora que menos piensen, viene el Hijo del Hombre. Todos los días podemos leer uno de los salmos, queridos hermanos. Hoy vamos a meditar el salmo número 6. Salmo 6. Recordemos que la Sagrada Biblia tiene 150 salmos. 150 salmos. No dejemos para mañana lo que podemos empezar a hacer desde hoy. Salmo 6. Señor, no me corrijas con ira, no me castigues con cólera. Misericordia, Señor, que desfallezco. Cura, Señor, mis huesos dislocados, tengo el alma en delirio. ¿Y tú, Señor, hasta cuándo? Vuélvete, Señor, liberta mi alma, sálvame por tu misericordia. El Señor ha escuchado mi súplica, el Señor ha aceptado mi oración. Que la vergüenza abrume a los enemigos de mi alma, que avergonzados huyan al momento. Gloria al Padre y al Hijo y al Espíritu Santo, como era en el principio, ahora y siempre, por los siglos de los siglos. Amén. Continuemos, queridos hermanos, apoyando los proyectos de la parroquia. Por ejemplo, el bono del 16 de agosto se lo ganó la señora Yolanda Torres Estrada, del municipio de Prontino, con el número 347. Felicitaciones a ella y un Dios le pague a todos los que compartieron los 2,000 pesitos. Agradeciendo al grupo EPAP de la parroquia, el lunes pasado nos reunimos a las 6:30 de la tarde en el salón parroquial. El martes 25 de agosto la reunión fue con los proclamadores de la palabra de Dios, 5 de la tarde en el salón parroquial. Hubo muy buena asistencia, buena participación. Los jóvenes que se están preparando para la confirmación, favor traer la partida de bautismo, si están bautizados en otra parroquia, y la copia de la cédula del padrino o la madrina, y traerlo lo antes posible. Recuerden que las confirmaciones son el 24 de septiembre con la presencia de Monseñor Hugo Alberto Torremarín, nuestro arzobispo. Este jueves tenemos la Eucaristía, 4 de la tarde en la comunidad de Los Naranjos, 4 de la tarde en Los Naranjos, en la casa de doña Luz Elena Serna. El viernes 28 de agosto, Antado, 3 y 4 de la tarde. También recordemos el sábado en Antado, 9 y 10 de la mañana, en la casa de la familia Úsuga Pérez. Todos somos parroquia, oremos unos por otros, queridos hermanos. Y lo más importante, tengamos ese espíritu de servicio que el Señor nos pide, unos por otros, como nos dice la primera carta de San Pablo a los Corintios, donde hemos recibido un sinnúmero de dones y carismas espirituales para compartirlos con nuestros hermanos. Lo que hemos recibido de Dios es bondad y misericordia de Dios nuestro Señor, y por eso el mismo San Pablo, el apóstol San Pablo, en esta carta a los Corintios nos está diciendo en el capítulo 1:19 que somos enriquecidos con esos carismas para nosotros también enriquecer nuestra comunidad y enriquecer nuestros hermanos. El lunes 24 de agosto estuvimos en el retiro Chimiado a las 3 de la tarde celebrando la Santa Eucaristía. Oremos unos por otros, recordemos orar y rezar siempre el Santo Rosario. Hagámoslo con ese espíritu de fe, espíritu comunitario, orar siempre unos por otros. La Santa Eucaristía. ¿Por qué debo ir a la Santa Misa? Por 4 cosas. Primero, adorar a Dios. Voy a la Santa Misa porque al único que se adora es a Dios. Dios Todopoderoso, que todo lo ha creado para nuestro bien. Segundo, voy a la Santa Misa, a la Santa Eucaristía, a darle gracias a Dios, porque lo que soy, lo que tengo, lo que hay en mi vida, lo que es mi familia, son regalos de Dios. Inmensamente bendecido y favorecido por la misericordia de Dios. Tercero, voy a la Santa Misa a pedir perdón a Dios por mis pecados, por mis faltas, a pedirle perdón al Señor por las veces que lo he ofendido de muchas maneras. y también debo de hacer oración de reparación, no solamente por mis pecados, por los pecados de mi familia, de mis hermanos, de la comunidad. Y cuarto, voy a la Santa Misa, a la Santa Eucaristía, para entregarle al Señor y pedirle humildemente que me ayude en determinadas necesidades. Qué grande es la Eucaristía, queridos hermanos, que San Pío de Pietrelcina, este ex santo sacerdote enamorado de la Eucaristía, decía: viviría más fácil el mundo sin el sol que sin esa pequeña hostia llamada la Eucaristía. San Juan María Vianney decía: cuando nos demos cuenta lo que es la Santa Misa, la Eucaristía, moriremos de amor. Bueno, vamos a hablar un poquitico de la Santa Eucaristía, hermanos. ¿Cuáles son los nombres que se le dan a la Santa Misa? La Santa Misa recibe tres nombres: Eucaristía, Cena del Señor y Santo Sacrificio. Hablemos por qué la misa se le llama Eucaristía. Es una palabra que significa dar gracias. En Grecia, donde se habla el idioma en el cual fueron escritos los santos evangelios, cuando uno le regala un dólar a un mesero, este le responde: eucarístico, le doy gracias. Cuando se da una ayuda a una persona necesitada, esta exclama: eucarístico, le doy gracias. La Eucaristía es un sacrificio para dar gracias a Dios por sus favores y por sus regalos y ayudas. A la misa venimos a decirle a Dios: gracias por la salud de mis familiares, gracias por la amistad y el cariño que tenemos en familia, gracias por mi empleo, gracias por mis estudios, por mi salud, por la inteligencia que nos has dado, por la paz de nuestro país, por el progreso de nuestra patria. Gracias, oh Dios, gracias por haber muerto por nosotros y por habernos adquirido una propia madre por madre nuestra. Gracias por el cielo que nos tienes preparado. Gracias, Señor, mil gracias, Señor, por todo. Segundo, la Cena del Señor, así llaman los santos a la Santa Misa, porque en ella se repite cada vez la última cena de Jesús, y se repite lo más exactamente posible. El sacerdote viste como vestía a Jesús aquella noche santa, con túnica blanca y manto, alba y casulla. Celebra en una mesa, altar significa mesa alta, alta res. En una cena de fiesta colocan bellos manteles y vajilla fina. En la cena de Jesús y en la misa hay mantel, copa, dorados para ofrecer el santo sacrificio. Se necesita el pan sin levadura, como el que repartió Jesús, vino, etcétera. Y se repiten las palabras del Señor como Él las pronunció en su cena de despedida. Asistir a una misa vale, por tanto, como haber asistido a la última cena de Jesús. Preguntémonos, hermanos, ¿habría sentido verdaderamente alegría? ¿Habían sentido verdaderamente alegría los apóstoles en el momento de la Eucaristía? ¿Sentimos nosotros esa alegría, ese gozo cuando vamos a la Santa Eucaristía? Y si Jesús lo hubiera invitado a usted, le hubiera invitado a usted esa última cena, ¿usted habría asistido? Bueno, ahora, hermanos, ¿por qué santo sacrificio? Es el tercer nombre que le dan los santos a la misa, porque en ella se renueva el sacrificio de Jesús en la cruz. San Pablo dice: cada vez que comemos de este pan y bebemos de este cáliz, proclamamos la muerte del Señor hasta que vuelva. Y Jesús recomendó hacer esto en recuerdo mío. En recuerdo, memoria de su pasión y muerte, celebramos la misa cada vez más con alegría. Asistir a una misa vale tanto como haber asistido a la muerte de Jesús en la cruz. ¿Le gustaría a usted haber asistido? ¿Cuáles son las oraciones iniciales de la Santa Misa? Las oraciones del principio de la misa son la señal de la cruz. Y dentro de la señal de la cruz, recordemos, empieza todo acto católico. El acto penitencial, yo confieso, para pedir perdón por los pecados, el profeta David dice, un corazón arrepentido y humillado, Dios nunca lo desprecia. Salmo 50. Señor, ten piedad. El Señor, ten piedad, es un momento, digámoslo así, de preparación a la Eucaristía, un momento de purificación. Santo Tomás dice que el primer Señor, ten piedad, lo decimos al Padre, el Cristo, ten piedad, lo decimos al Hijo, y el siguiente Señor, ten piedad, lo decimos al Espíritu Santo. Luego viene el Gloria a Dios en el cielo, empieza con las palabras que los ángeles cantaban en Belén, noche en que nació Jesús. Es un himno para alabar a Dios por sus grandezas. Quinto, oremos. Es una oración, que el celebrante dirige a Dios en nombre de todos los que están allí presentes y de toda la Iglesia Universal. Termina siempre así, en el nombre de Jesucristo nuestro Señor, porque Jesús dijo, todo lo que pidáis al Padre en mi nombre, os lo concederá. San Juan 16, 23. San Juan 16, 23. Queridos hermanos, debemos celebrar siempre la Santa Misa como si fuera la primera, como si fuera la única, o como si fuera la última en nuestra vida. La Santa Misa se debe celebrar como la primera, la única o la última en nuestra vida. La Santa Misa del día domingo es de precepto, es de obligación. En la semana es de devoción, pero qué bueno poder asistir a ellas. También, queridos hermanos, recordemos que debo asistir a la Santa Misa por cuatro cosas. Adorar a Dios, agradecer a Dios, pedir perdón a Dios y pedirle por mis necesidades a Dios nuestro Señor. Recordemos el 14, todos los 14 de cada mes tenemos la peregrinación a la imagen de la medalla milagrosa, los bautizos, por favor hermanos, recordemos el primer domingo de cada mes. Los bautizos el primer domingo de cada mes a las 11 de la mañana. También recordemos los martes de María Auxiliadora a las 4 de la tarde. Todos los sábados tenemos la Santa Misa en el Campo Santo, en el cementerio, a las 4 de la tarde. El grupo juvenil los viernes, todos los viernes a las 7 de la noche. También recordemos de manera especial la Santa Misa por los enfermos, el tercer sábado de cada mes, 12 del día en el santuario, y todos los sábados, 12 del día, la Santa Misa por los peregrinos y devotos de Santa Laura Montoya. Las confirmaciones, Dios mediante, el 24 de septiembre, 11 de la mañana, con la presencia de nuestro señor arzobispo Gualberto Torremarín. Las primeras comuniones, 8 de diciembre, 12 del día. El 8 de diciembre, 12 del día, las primeras comuniones. Los jovencitos que son bautizados en otra parroquia y van a ser confirmados acá en la parroquia deben de traer la partida de bautismo de la parroquia donde fueron bautizados. Bueno, queridos hermanos, agradecerles un abrazo muy grande, bendiciones de Dios, la Santísima Virgen María, la Virgen de las Mercedes en su corazón maternal, guarde, bendiga y proteja a la beiba de todo mal y peligro. Somos bendecidos por Dios para bendecir a nuestros hermanos. Un feliz día para todos. En el nombre del Padre, y del Hijo, y del Espíritu Santo. Amén. Agradecimientos a la emisora, la mía, y a todos los que estuvieron, queridos hermanos, en sintonía. Amén.
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2: En la mía, Colombia, son las 9 de la mañana ya, 9 de la mañana, 45 minutos, 9:45. Aquí estamos en este jueves 27 de agosto. Jueves 27 de agosto. En la mañana mía, con información importante, Autopista Urabá nos informa cómo está la movilidad. Le vamos contando cómo está la movilidad. Atención, conductores. A esta hora tenemos flujo vehicular moderado. Hay paso controlado a un carril en los siguientes puntos del corredor vial. En la variante de Fuemia, unidad funcional 2, en el punto de referencia 6+400, también conocido como PK 10+400, en el municipio de Dabeiba, con paso controlado a un carril en el día. Y en las noches hay cierre preventivo desde las 6 de la tarde hasta las 6 de la mañana. En el punto de referencia 28+000, en la unidad funcional 1, entre Uramita y Dabeiba, sector túnel falso, hay paso controlado a un carril con controladores viales. En el punto de referencia 109, punto de referencia 109+000, en la unidad funcional 2.3, sector La Cerrazón, municipio de Dabeiba, por trabajos de mantenimiento tenemos paso controlado a un carril con controladores viales. En el punto de referencia 7+900, en la unidad funcional 6, sector Puente El Guineo, entre los municipios de Chigorodó y Mutatá, por actividades de mantenimiento tenemos paso controlado a un carril con controladores viales. Se recomienda acatar las indicaciones de los controladores viales. En el punto de referencia 62+200, esto es en la unidad funcional 4, sector B2, vía antigua Mutatá Dabeiba, por trabajos de mantenimiento tenemos paso controlado a un carril con controladores viales. Punto de referencia 41+445, túnel 5, de la unidad funcional 1, sector Chontaduro, Cañas Gordas, por trabajos de mantenimiento, lavado de túnel, tenemos paso controlado a un carril con controladores viales. Contamos con cielo despejado en todo el corredor vial. Se recomienda a los usuarios de la vía conducir con precaución y respetar los controles de tráfico realizados para garantizar su seguridad. 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Son las 9 de la mañana, 47 minutos en la mía, Colombia, 9:47.

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0: 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A esa línea envían su nota de voz participando por el millón de pesos. Dice, hola, hola, buenos días, ¿cómo están? 312-629-8740, pero notas de voz, debe de ser notas de voz. O llamadas también, 312-629-8740. Y en esa línea telefónica usted envía la nota de voz diciendo, hola, mi nombre es Rubén Estrada, soy de tal parte, anóteme ahí por el millón de pesos de la mía. Y listo, así se participa y se gana. En septiembre vamos a estar entregando ese millón, pero de una vez vamos a anotarnos. A ver, ¿a quién anoto? ¿A quién anoto? ¿A quién anoto por acá? ¿A quién anoto? ¿Quién quedó registrado de una vez? 312-629-8740. Hágale con confianza. 312-629-8740. Motívese, anímese. Es un millón de pesos que entregamos acá en la emisora. Un millón de pesos que puede ser suyo. ¿Cómo se va a estar entregando ese millón de pesos? Usted primero se anota, sea por llamada o sea por nota de voz, se va a anotar acá en la mía, al 312-629-8740, dice su nombre, apellido, de dónde se reporta, y ya, eso es todo, que lo anoten o lo anoten por el millón de pesos de la mía, eso es todo, no es más, queda anotada y o anotado y esperen las claves que vamos a estar dando. Vamos a estar dando claves en la emisora. Semanalmente claves. Para que usted las anote y tenga la frase completa el día del sorteo, que también lo vamos a estar diciendo próximamente. Por el momento solamente anótese, anótese y esté pendiente de la emisora. ¿Cómo se anotan? Enviando nota de voz o llamando al 312-629-8740. Ahí envían la nota de voz. Mi nombre es, mi apellido de acá de tal parte. Anóteme por el millón de pesos de la mía. Listo, hágale que sí. La anotamos, lo anotamos. Eso es de una. Buenos días, ¿con quién? Espera, yo por acá abro esta cosa. Espera, ahora sí. Buenos días. Mónica Alejandra. Bueno, Mónica, ya queda anotada. Mónica. Ah, pero yo vuelvo y escucho. Ay, eso se me. Ahora sí, espera, yo vuelvo y escucho por acá la nota. A ver, ¿qué me están enviando? Hola.
1: Buenos días. Mi nombre es Mónica Alejandra Victoro de la Vereda Carrá. Para participar en el millón de pesos.
0: De Carrá. Listo, Mónica. Por acá quedó numerito 1. Hágale pues, Mónica, el 1-1. El 1, Mónica es la primer participante, la primera. Hágale pues, Mónica, por acá queda anotadita. ¿Quién más está participando a esta hora de la mañana? Escuchemos los oyentes.
2: Buenos días, la mía. Mi nombre es Silvia Cuadros y soy de aquí en la vereda Manuel Argentino, para que próximamente para el millón de pesos. Muchas gracias.
0: Listo, Silvia, ya por acá queda anotadita también usted. De una, Silvia. Dos oyentes participando a esta hora de la mañana. Muchas gracias. ¿Cuántos más van a participar por ese millón de pesos que se va a estar entregando en septiembre con la emisora oficial de todo el año? Esa es La Mía Colombia. La mía que también es tuya. A ver, anotemos acá un millón de pesos. Ya tenemos dos participantes. Ya están anotaditas. Mónica Alejandra. Ay, me quedó mal anotado acá. Mónica Alejandra, David Toro de Carrá y también Silvia, ay, me quedó también anotado, mal anotado. Silvia Cuadros de la vereda Madre Laura de Frontino, Antioquia. Hágale pues, por acá quedan anotadas y anotados todos los que desean participar por ese millón de pesos de la mía. Millón, millón. Vamos a anotar acá todo bien, que quede clarito y estén pendientes de la emisora. Millón de pesos, bueno. De la mía. ¿Por qué? Porque vamos a estar dando claves. Hola, buenos días. Ah, espera un momentico, yo creo que acá. Buenos días. Bolívar, hombre Bolívar, Fabio Bolívar, ¿cierto? Cierto, y eso es así fácil, es facilito. Fabio Bolívar, ¿lo anotamos o qué? Listo, no, nomás ya quedó anotado por acá. Es solamente estar pendiente de las claves que vamos a estar dando. Vamos a estar dando claves próximamente. Listo, Fabio. Pilas pues con las claves, porque de ahí depende que pueda ganarse el millón de pesos cuando lo llamemos. Eso, es correcto, es para amor y amistad. Entonces, esté pendiente de las claves cuando los llamemos. Ustedes deben de responder con la clave completa, la frase completa. Bueno, usted es el 3, usted aquí tiene el 3. El 3 es de la suerte también. Y el 2 y el 1 y todos. Hágale fue, Fabio, muchas gracias por participar. La mía es tuya. Eso. Ahí vamos, $1,000,000 con la mía. Para amor y amistad, gáneselo escuchando Solo la mía, Colombia. Solo la mía. Vamos a una pausa informativa y regresamos.

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0: minutos, cantidad de oyentes en la sintonía, en la jugada, conectados con la emisora del millón de pesos de amor y amistad. Desde ya estamos anotando, 312-629-8740. Hola, buenas, ¿cómo me les va? Por acá están en sintonía, buenas, buenas. Ay, me han estado enviando por acá muchas llamadas, bebé. Muchas llamadas, muchas notas de voz. Ya vamos a sacar las notas de voz también al aire. Hola, buenos días. Muy bien, ¿y usted con quién hablamos? Barrio El Instituto, ¿y cuál es su nombre? Gloria Emilce Ríos. Espera, Emilce Ríos Rendón. Hágale, pues usted por acá quedó con el número 4. Bueno. Igualmente, mi Dios me los bendiga a todos por allá. Les voy a explicar esta parte. Mire que no les estamos pidiendo el número de teléfono. No estamos anotando el teléfono de las personas, porque va a ser de la siguiente manera. ¿Cómo los vamos a llamar? Por la radio. Los vamos a llamar por la radio. Ejemplo, el número 3 que se comunique. Eso es cuando vayamos, ojo, cuando vayamos a sortear el millón de pesos en septiembre. El número tal, y ese número debe de comunicarse de inmediato y dar la frase completa para que reclame ese millón de pesos de una. Así funciona. Por eso deben de estar pendientes. Debe de ser por mérito. No es que es un sorteo así que por el azar, juegos de azar, que por la ruleta de la mía. Ya no es así. Ya es por mérito, o sea que hay que estar pendientes de la emisora. Hay que estar escuchando la mía todo el día y toda la noche.
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0: Todo el día y toda la noche, solo la mía. Pilas pues entonces. Muchas llamadas por acá, 312-629-8740. A ver, una nota de voz. Ya esa nota de voz había sido leída. Sí, vamos a escuchar a ver. Escuchemos a ver la nota de voz. Ay, ¿quién hay por allá en línea? Todavía está por allá en línea. Ah, pero yo le cuelgo acá, qué pena, hombre. Vamos a escuchar esta nota de voz, ¿qué nos dicen? Vereda Palmichales. Andrés, ¿qué? Ya a mí me olvida todo de una. Durango Arias. Arias, Andrés Durango Arias, Vereda Palmichales, el número 5. Se lo vamos a estar diciendo en ese orden para que estén pendientes de la mía. Hágale pues, pendientes. ¿Quién más hay por acá? Vean, el restaurante Sabor a Campo. Un saludo para ustedes allá, restaurante Sabor a Campo. Hola, buenos días. ¿Con quién hablamos? Buenos días. Bien, ¿y usted? ¿Quién habla por acá en la línea? Ahí Sánchez, Barrio El Paso. Ya por acá quedó anotadita con el número 6. Bueno, ¿usted va a participar por el millón?
2: Sí.
0: Bueno, si yo llego a decir en cualquier momento del mes de septiembre el número 6, comuníquese. ¿Usted qué debe tener ya preparado? Venga, venga, Gladys, ¿sí me escuchó? Gladys, ¿sí me está escuchando?
2: Sí, estoy escuchando.
0: Bueno, escúcheme, pues vea, si yo llego a decir el número 6, comuníquese ya. ¿Qué debe hacer usted? ¿Qué debe de hacer?
2: Estoy pendiente, estoy pegada en la emisora.
0: Eso. Y decir la frase que vamos a estar diciendo una frase que usted debe de tener pendiente y anotarla. Todos los días, así por semana, vamos a dar frase. Entonces la va a anotar, va a conformar todo el mensaje y cuando digamos que se comunique, usted se comunica de una y da la frase completa para poder que se gane el millón. Bueno, eso es muy fácil. Igualmente a usted, mi Dios me los bendiga. Feliz día. Eso es muy fácil con la mía Colombia.
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0: Orgullo antioqueño. Por acá, ¿quién más hay en línea? La Chiqui, ya por acá la Chiqui participa también. ¡Qué bueno! Mónica Alejandra, hay muchos oyentes en la jugada. Mónica Alejandra, David Toro de Carrá es el número uno. Silvia Cuadros de la madre Laura Frontino es el número dos. Fabio Bolívar, bueno, te dices que Bolívar, no, por Dios, Bolívar. Fabio Bolívar de Daviva en la Plaza es el número tres. Gloria Emilce Ríos Rendón del barrio El Instituto es el número cuatro. Andrés Durango Arias de la vereda Palmichales es el cinco. Gladys Sánchez del barrio El Paso es el 6. Y siguen participando, 312-629-8740 para que se ganen ese millón de pesos con la mía.

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0: ¿Cómo estamos? Solo con la mía a esta hora de la mañana, 10:14, 10 de la mañana, 14 minutos. Buen día, muchas gracias. Quedó atento con el número 5. Eso es, sí señor, 5, el número 5. Ah, pero si borró el audio, ojo que si borró el audio, puede quedar descalificado. El audio debe dejarlo ahí como reporte y prueba de que usted sí participó. Porque si no, yo empiezo a notar pura gente acá. Empiezo a notar pura gente y no hay evidencias de audio. No, así no es. Deben dejar el audio ahí para que si algo... Mire que yo sí mandé el audio, vea que sí, porque se puede olvidar a alguien anotarlo y se pierde esa posibilidad. Dejen el audio ahí, hágale pues, dejen el audio. Hola, buenas, buenas. ¿Con quién hablamos? Buenos días, ¿cómo me les va? Hola.
1: Buenos días, ¿cómo amanecieron?
0: Muy bien, usted. Excelente.

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1: Ay, bueno, hágale que vea por ahí los oyentes, ya me están llamando la atención. ¿Sí ve? Los oyentes me están llamando la atención. Voy a mirar esa parte de las notas de voz a ver qué es lo que está pasando acá con esta cosa, hombre. Qué pena con los oyentes, qué pena con los oyentes. ¿Sí ve? Ahí es donde uno ya empieza a confundirse. Se empieza a confundir todo por acá, toda esa mano de cables, a enredarse en ahí. Vamos a escuchar el audio por acá hasta que salga bien, esperas. Hasta que salga bien, estén pendientes de la emisora. Ya les voy a corregir esa parte por acá. Por el momento, Darío Gómez con la oveja negra, 10:16, ya corregimos eso.

0: Buenos días, ¿cómo amanecieron locutores de la emisora La Mía? Habla con Gilma de por acá de la finca del Pedrero para que me hagas el favor y me anotes para el millón de pesos. Pero se están escuchando los mensajes de voz, se están escuchando muy mal. Yo he mandado mensajes a la emisora y se escucha por allá, pero como lejísimos. Uno no escucha, pues, los audios que uno manda no se escucha uno bien como habla en la emisora. Entonces, ¿será que tiene algún fallito allá en los estudios de la emisora o qué? Entonces, ya sabe, Rubén, para que me anote para el millón de pesos. Soy de por acá, de la finca El Pedrero. Y muchas gracias, Dios te bendiga.
1: Hola, muy buenos días, La Mía. Mi nombre es Silvia Cuadros y soy de aquí de la vereda Madre Laura Frontino, para que porfa me anoten para el millón de pesos. Muchas gracias.
2: Hola, muy buenos días. Mi nombre es Mónica Alejandra Vitoro de la vereda Carrá, para participar en el millón de pesos.

0: Qué pena con los oyentes. No, qué vergüenza, Dios mío santo. Ahora sí pueden seguir enviando notas de voz. Ya se ha corregido el inconveniente por acá con el sonido. Ahora sí. Ah, qué pena con los oyentes que no salían al aire ahorita. Ya está corregido. Ahora sí, por acá Mónica Alejandra se anotó también. Ella es el número uno.
1: Hola, muy buenos días. Mi nombre es Mónica Alejandra Vitoro de la Vereda Carrá, para participar en el millón de pesos.
0: Hágale que sí, usted es la número uno. Por acá quedó también el número dos. ¿Quién fue la número dos? Quedó Silvia Cuadros de la madre Laura Frontino por un millón de pesos. Y Gilma también queda anotada por acá de una, porque no, obviamente. Gilma, ahora sí, ¿cierto?
2: Hola, Rubén. Ahí sí se escuchan bien los ahí sí se escuchan bien las notas de voz. Ahí eso. Sí se escuchan bien. Gracias, Rubén. Para que me hagas el favor de colocarme unos dos temitas. El vallenato, como aquel pajarito.
0: Sí.
2: Y la ranchera, bebo porque sí, del andariego. Bueno, bebo. Muchas gracias, pues, Rubén. Que pases buen día.
0: Ah, igualmente. Estén pendientes de la emisora porque viene el millón de pesos. Pilas, pues. Pilas. Hola, buenas, buenos días.
3: Buenos días, con Reina Tapasco y acá de Daventa, para participar en el millón de pesos.
0: Listo, Reina Tapasco de Dabeiba, el número 8. Gilma Ramírez de la Finca El Pebrero, número 7. ¿Quién más está participando por acá? Buenos días.
4: Hola, muy buenos días, la mía. Habla con Luz Betancourt de la Vereda Alpital. Es para, si es tan amable, anotarme para el millón de pesos. Gracias,
0: que lo bendiga. Vereda Alpital, Luz Betancourt, Vereda Alpital, número 9, por acá anotadita con el 9. Hágale pues, anotados. 312-629-8740 por un millón de pesos. 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
0: Buenos días, ¿con quién hablamos? Buenos días, ¿cómo me le va?
6: Ok, mi nombre es Andrés Joan Durango Arias de la Vereda Palmichales y quiero participar para el millón de pesos que van a rifar. El mes de agosto.
0: Amor y amistad.
6: Amistad de septiembre.
0: Eso, gracias. Sí, señor. Hágale pues, ya por acá queda anotado entonces de una también. Usted es el número 5. No vayan a borrar las notas de voz que envían. No las borren, déjenlas ahí, porque esa es la evidencia de que ustedes están participando. Esa es la evidencia. Y esto es por méritos, pilas pues. Hay que estar muy pendientes porque viene ya lo que es las claves semanales que usted debe de anotar para que cuando digamos el número tal, comuníquese ya y denos la clave. Tiene la oportunidad ahí para que usted dé la clave completa y se gane ese millón de pesos.
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0: ¡La que te da plata, platica! ¿Quién quiere plata? Un millón de pesos para amor y amistad. Eso está bien bueno. Un millón de pesos. Entregamos acá en la emisora oficial de todo el año.

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0: Como aquel pajarito en la solicitud de los oyentes a esta hora de la mañana en la línea mía, 312-629-8740. 312-629-8740. Como están por acá participando, muy activos. Eso está muy bien. Muchísimas gracias por la sintonía. Buenos días.
1: Muy buenos días, ¿cómo amanecieron? Les habla doña Miriam Quintero, la reina de la sintonía del Víctor Cárdenas. Para participar en el millón de pesos, por favor, si me hacen el favor y me anotan. Muchas gracias, feliz día.
0: Listo, doña Miriam, ya por acá quedó anotadita doña Miriam. Acá aparece Miriam Quintero, Víctor Cárdenas y el número 10. Número 10. Pilas pues con ese número, es muy importante. Y también pilas con las claves que vamos a estar dando por ese millón de pesos. Hola, buenas.
2: Hola, buenos días, Rubén, ¿cómo estás? Hablas con Zoraida de por acá de la finca El Pedrero. Es para que me haga el favor y me anote para el millón de pesos de la mía. Como yo por el momento no tengo teléfono, entonces le mandé la nota de voz por el celular de mamá. De todas maneras, si de aquí a allá todavía no tengo el celular mío, entonces puedo llamar por acá por este medio.
0: De una.
2: Chaito, pues, muchas gracias, Dios me lo bendiga.
0: Igualmente a ustedes, mi Dios me lo bendiga. Aquí queda anotadita también con el número 11. Número 11. Van así de la siguiente manera, téngalo ahí en cuenta. Mónica Alejandra David de la vereda Carrá, el número 1. Silvia Cuadros de la madre Laura de Frontino, número 2. Fabio Bolívar de Dabeiba en la plaza, número 3. Gloria Emilce Ríos Rendón del barrio El Instituto, número 4. Andrés Durango Arias de la vereda Palmichales, número 5. Gladys Sánchez del barrio El Paso, número 6. Hilma Ramírez de la finca El Pedrero, número 7. Reina qué? ¿Cuál es que el apellido? ¿Reina qué? Tapasco, sí, ya. Reina Tapasco quedó con el número 8 de Dabeiba. Luz Betancur, vereda del Pital de Dabeiba, número 9. Miriam Quintero, del barrio Víctor Cárdenas, número 10. Y Zoraida Ramírez, de la finca El Pedrero, número 11. Denme el nombre, el apellido y de dónde se reporta y ya, no más. Y anoten el número que les va correspondiendo. Ese numerito es muy importante porque ese es el número que va a jugar. Bueno, cuando los llamemos por la radio, porque va a ser una llamada así por la radio, 312-629-8740, no va a ser para llamarlo, sino por la radio, así como estamos hablando, que el número 11, comuníquese, por ejemplo, ¿cierto? Entonces ya ustedes se van a comunicar y van a decir la frase completa. Si usted se comunica y no es el número que dijimos que se comunicara, pues obviamente no estaría vigente y pierde también la posibilidad esa persona con ese número que dijimos que llamara, porque hay que estar muy pendientes de la emisora, muy pendientes. Ahí donde nos vamos a dar cuenta, ojo pues con eso.
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0: Envíen la nota de voz o llamen 312-629-8740. 312-629-8740. Siguen por acá participando con notas de voz. Acá dice, colóqueme mi audio, Rubén. ¿Cuál audio? ¿Dónde? Ah, ya por acá llegó el audio. Vamos a ver. Hola, vamos a ver si ya llegó. Hola, hola.
4: Hola, buenos días. Mi nombre es María Arias, de la vereda Antadó. Para que me haga el favor y me anote para el millón de pesos. Muchas gracias.
0: Listo. María Arias, vereda Antadó, dice acá, anotadita por el millón de pesos, número 12. Ténganlo en cuenta, el número 12. Ojo pues, vamos participando. 312-629-8740. Esa es la línea mía. 312-629-8740. Por ese millón de pesos de la mía.

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0: Dios mío santo, canción tan buena de Darío Gómez, lo recordamos a esta hora, 10:47. Sobreviviré, una canción que aunque es de despecho, da motivación, nos anima. Las y los que están despechados, no se preocupen, sobreviviremos, ¿sí o qué, Miriam?
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0: Son las 10 de la mañana, 47 minutos. Nos seguimos anotando por el millón de pesos de la Mía Colombia. Para amor y amistad, un millón de pesos cae, pero muy, muy, muy bien. ¿Sí o qué?
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0: Un millón de pesos para amor y amistad. Súper excelente. Ahí tendríamos el millón para invitar a la familia, para pasarla bien bueno, para compartir allá con toda la familia. Eso estaría muy bien. Gracias a todos los que nos acompañan a esta hora. Recuerden, lamia.com.co es el sitio web oficial. 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Por acá estamos acompañándolos, anotando por un millón de pesos.
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0: Los que apenas están entrando a la sintonía, les voy a explicar. Solamente ustedes envían una nota de voz diciendo su nombre y apellido. O sea, hay que identificarse, porque si no, ¿a quién anotamos? El nombre y el apellido. ¿Por qué el nombre y el apellido? Porque hay muchas personas que pueden tener el mismo nombre, pero de que tengan el mismo apellido también y el mismo nombre, todo es como más complejo, ¿cierto? Y estar muy pendiente de la emisora. Entonces, nombre y apellido. ¿Y de dónde se reporta? Hay que saber dónde están escuchando la emisora para que no me vayan a decir, no, es que yo ya me fui de tal otra parte. No. ¿De dónde se reporta? ¿Cuál es su nombre y apellido? Y dice ahí en la nota de voz o en la llamada que es para participar por un millón de pesos en la emisora La Mía. Un millón de pesos. Se anota y listo. Ahí le vamos a dar el numerito en el orden que van llegando los mensajes para que usted esté bien pendiente. Y en septiembre debe tener ya usted la frase completa que vamos a estar diciendo como claves y saber su numerito para que se pueda ganar ese millón de pesos. Así de fácil. Con La Mía ganamos muy fácil.
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0: Nunca los abandonamos, por supuesto. Aquí estamos todo el día y toda la noche.
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0: Deja esos amores que vienen y van. Alex Manga interpreta esta canción que titula Si no me falla el corazón, a las 11 de la mañana, 4 minutos con la mía, que también es tuya, la emisora oficial de todo el año.
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0: Y entregamos 1,000,000 de pesos para Amor y Amistad. Usted participa dándonos su nombre, dirección, apellido y ya, eso es todo. Y estar pendiente de la emisora. Eso es muy fácil ganar con la mía. Y 1,000,000 de pesos. 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Ese es para Amor y Amistad. Apenas es. Así que usted a participar en la línea mía. 312-629-8740.
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0: Por acá tenemos oyentes participando siempre. 312-629-8740. María dice por acá. Listo. Está Miriam, está Gilma, Luz Betancur, Reina Tapasco, La Chiqui. Por acá se reportan también. Eso está muy bien. ¿Quién fue el que me dijo ahorita que se había reportado? Es que no está agregado al WhatsApp.
2: Ok, mi nombre es Andrés Joan Durango Arias, de la vereda Palmichales. Y
0: Andrés,
2: quiero participar para el 1,000,000 de pesos que van a rifar.
0: En la mía, listo. Gladys también Sánchez está participando, ¿no? Gladys no ha enviado. Ah, no, Gladys no ha enviado la nota. Sí, no, por acá no está. Vamos a ver. Gladys. Ah, sí, Gladys Sánchez es el número 6 del barrio El Paso. Ya lo hizo por llamada. También se puede por llamada. Llamada o nota de voz o como usted lo prefiera. Pero deben de escucharse los oyentes. Si quiere venir acá a los estudios de la mía, si quiere acercarse acá en los micrófonos directamente, también lo puede hacer. Llega, saluda, se anota de dónde viene y listo. Y así queda participando por 1,000,000 de pesos. Recuerden que vamos a estar dando claves también, las claves muy importantes que las tengan en cuenta para que usted se gane el 1,000,000 de pesos, debe tener la clave completica si sale beneficiado. Esto es por mérito, no es por azar, por suerte, no, es mérito. Mérito es estar pendiente de la emisora, estar muy atentos de las claves, del numerito que le correspondió y obviamente del día del sorteo, porque todo se dice por la emisora, no más, solamente por la radio, no más. Por eso hay que estar pendientes de la mía, que también es tuya.
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0: Ahí está la línea, 312-629-8740, 312-629-8740.
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0: Vea una bonita canción de Raúl Santi. Quisiera tenerte ahora, un romántico, para que sigamos en sintonía solo con La Mía.

0: gustaba mucho la mía, porque es muy variadita. ¿Cómo te parece, pues, querido?
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2: Pues claro, aquí está sonando solo la mía. Son las 12 del mediodía, 17, 12, 17.
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2: Por acá siguen reportándose y participando por el millón de pesos de la mía. ¿Cómo están los oyentes? Buenas tardes, buenas tardes. Hola, ¿cómo me les va?
4: Buenos días, locutores de la mía.
2: Hola.
4: Para participar en la rifa del millón.
2: Listo. ¿Nombre?
4: Liliana María Flores Castaño.
2: Liliana María Flores Castaño.
4: Robledo Aures.
2: Robledo Aures en Medellín. ¿Ya quedó anotada? Ahí está. Liliana María Flores Castaño, del barrio Robledo Aures en Medellín, anotadita, el número 13, por acá ténganlo en cuenta, número 13, Liliana María Flores Castaño, de Robledo Aures en Medellín. Esté pendiente de las frases, la clave que vamos a estar dando para que conforme toda la frase, y cuando digamos que llame el número tal, si es usted el 13, pues debe de llamarnos de inmediato y decirnos toda la frase, toda la clave, para que reclame ese millón de pesos con la mía que es tuya.
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2: 12 del mediodía, 18 minutos. ¿Cómo les parece este caso que está sucediendo? Lo que pasó, no sé si ustedes se han dado cuenta de una noticia de un muchacho, un señor, que lo iban a robar. Él iba en su carro y lo iban a robar. ¿Qué hizo él? Se asustó y no se dejó robar, aceleró, volteó ese vehículo para lado y lado, no se dejó robar y pues atropelló los que lo iban a robar. ¿Qué pasa ahora? Los familiares de los delincuentes, de los que iban a robar el señor, que murieron arrollados por el hombre que se defendió tras ser víctima de este robo, esta familia exige justicia y castigo para este conductor que le iban a robar. Él se defendió, volteó ese vehículo para lado y lado para que no lo pudieran robar. El caso es que los atropelló y se murieron, y ahora esa familia de estos fallecidos, lastimosamente, perdieron la vida por intentar robar el señor, pues piden justicia. De acuerdo con reportes de medios locales, los sujetos, quienes presuntamente se hacían pasar por repartidores, habrían interceptado momentos antes al conductor de un vehículo para robarle algunas de sus pertenencias, entre ellas teléfonos, celulares y anillos. Tras el supuesto asalto, el conductor habría seguido a los individuos que escapaban a bordo de una motocicleta hasta que finalmente los alcanzó con su vehículo. Maniobró ese vehículo para lado y lado. El hecho terminó con la muerte de los dos hombres. Oiga pues, los familiares de los fallecidos ahora exigen a las autoridades que investiguen lo ocurrido y que determinen alguna responsabilidad. El conductor, que sea sancionado conforme a la ley. El principal argumento de los parientes es que la víctima del supuesto robo debió acudir a las autoridades y presentar una denuncia en lugar de perseguir a los sospechosos. Para eso existen las leyes, habría señalado uno de los familiares de los fallecidos que robó el señor. Mientras tanto, las autoridades continúan con las investigaciones para determinar las circunstancias exactas del hecho y establecer si la reacción del conductor puede considerarse un acto de legítima defensa o si por el contrario puede exigir un exceso en su actuación. ¿Cómo la ve? Pues, ¿ustedes qué opinan? 312-629-8740, siguen participando. Por acá dicen, listo, ahí están, conectaditos con la mía Colombia.
4: Con la nota de voz que le mandé, ya quedé participando en la
2: rifa. Sí, de una. Ya quedo participando por esa nota de voz. Ella es, ya le voy a decir, Liliana María Flores Castaño, de Robledo Aures, Medellín, número 13, para que estén pendientes. Deben de estar pendientes de la emisora todo el día y toda la noche.
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2: Para que nos ganemos el millón de pesos en amor y amistad.

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0: Son las 12 del mediodía, 32 minutos, 12:32. 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

0: Ay, ay, ay, ay, ay, son las 12:46. ¿Almorzó o no almorzado?
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0: 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Vamos a Asadero y Restaurante El Gran Pollo en Dabeiba a la hora del almuerzo. 12:47, pilas que nos ganamos $1,000,000 con La Mía.
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0: 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Con $1,000,000 ganamos. Pilas, pilas, pilas, pilas. Anotándonos. 312-629-8740. Decimos el nombre, decimos el apellido, de dónde nos reportamos y que nos vamos a ganar ese $1,000,000. Y están pendientes porque les damos el numerito que le corresponde ahí, según orden de llegada de mensaje, nota de voz o llamada. Y también estar pendientes de la emisora todo el tiempo, día y noche. ¿Por qué? Porque vamos a estar dando unas claves y cuando digamos llame este número ya para que reclame $1,000,000, debe de tener la clave bien presente, bien correcta y reclama la platica. Así se gana con La Mía. Ya viene Amor y Amistad.

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0: Y a las 12:58, 12:59, cambió el reloj, hora de un vallenato en la mía que es suya. Ay, ¿qué pasó? Ahí está, vea, ahí está. 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Con Realízame Mis Sueños llega Giancarlo Centeno y el Binomio de Oro.
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2: Bien, amigos, les habla Jorge Duque Linares haciendo este mensaje de motivación, este mensaje de superación personal para mejorar su calidad de vida. Me escriben a mi correo electrónico jorgeduquelinares@hotmail.com. Don Jorge, estudiar y trabajar al mismo tiempo no ha sido fácil para mí. Por años solamente estudié y no sé cómo manejar estas dos actividades. ¿Qué método de estudio me recomienda usted que me pueda servir para optimizar el tiempo? Muchas gracias. Yo pienso que lo más clave para un estudiante es tener un buen método de estudio. Es que mientras exista el método de estudio, el estudiante puede rendir. Uno de los principales problemas que tienen los estudiantes que no rinden es que ellos no tienen método de estudio, y los profesores nunca se dieron cuenta que no tenían método de estudio, y los papás nunca se dieron cuenta que ese niño no tenía método de estudio. Entonces yo le voy a dar algunos métodos de estudio que funcionan. Mire, el primer método de estudio es cuando usted lee la lección antes de que se la enseñen. Lea la lección 2 o 3 veces antes de que se la enseñen. No importa que no entienda nada, léala juicioso. Y verá que cuando el profesor empiece a enseñar la lección, usted ya sabe de qué le están hablando y la va a grabar con mucha más facilidad. El segundo método de estudio es cuando usted vuelve a leer la lección 2 o 3 veces después de que se la enseñaron. Entonces, cuando el profesor llega usted a su casa ese día y vuelve a leer la lección 2 o 3 veces después de que se la enseñaron, y usted tiene los conocimientos frescos, y ahí es donde usted empieza a grabar el concepto y automáticamente le empieza a ir bien. El tercer método de estudio que funciona mucho es cuando usted graba la clase del profesor. Hoy en día, con el celular, usted puede grabar la clase del profesor y repita esa clase. Póngase unos audífonos y mientras va en el transporte vaya repitiendo la clase, vaya repitiéndola, y va a ver cómo va grabando con una facilidad impresionante. Hay otro método de estudio que es muy bueno, y es el método de los papelitos. Haga de cuenta que estuviera jugando usted al amigo secreto. Entonces usted, las preguntas del examen, usted las va a hacer en unos papelitos y los va a echar en la bolsita, en una bolsa, y usted saca un papelito de la bolsa, lee la pregunta, vuelve y envuelve el papelito y lo echa en la bolsa y contesta la pregunta, y vuelve y mete la mano con los ojos cerrados y saca otro papelito, lee la pregunta, vuelve y echa el papelito a la bolsita y contesta la pregunta. ¿Sí me entiende? Da la respuesta. Entonces, cuando usted va jugando en el transporte, sacando los papelitos, leyendo la pregunta y dando la respuesta, eso le fortalece muchísimo la forma como usted aprende el concepto. Ahí es donde usted aprende muy bien. Y el quinto método de estudio que le recomiendo es cuando usted enseña lo que sabe. Hable con cualquiera de sus profesores y pregúntele, ¿cuál es la materia que usted más domina? Y verá que la materia que domina es la materia que enseña, porque cuando uno enseña, uno es el que aprende. Por eso trate usted de buscarse sus propios alumnos. Por decir algo, si usted está en 11 del colegio, enséñele a alguien de 10, enséñele a alguien de 9 y va a ver cómo usted va reforzando los conocimientos de 11. Si está en un grado superior de la universidad, en un semestre superior, enséñele a los de los grados inferiores, a los semestres inferiores, y va a ver que usted va reforzando esa materia. Mi recomendación, tenga un buen método de estudio y va a ver cómo la vida le cambia, la vida se le transforma. Llegó el niño a la casa y le dice, mami, mi papá se va a poner feliz. Y la mamá le dice, ¿por qué, hijo? Porque apostó con el compadre que yo iba a perder el año y ganó. Les habló Jorge Duque Linares, y recuerde, para cualquier situación que a usted se le presente en su vida, siempre con actitud positiva.

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0: Esa es la buena salsa con Jerry Rivera, cara de niño. Son las 2 de la tarde, 7 minutos, y en la tarde mía los acompañamos con una diversidad musical total, porque la mía es tuya todo el tiempo. Son las 2:07 minutos. 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A las 2:09 minutos avanzamos, la tarde mía sigue sonando solo éxitos.
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3: Alba Suárez.
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2: Clara Giraldo. Clara Giraldo, Clara, ¿has utilizado los productos Vía Natural?
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2: El Enjimasi, ¿cómo te ha ido con ese producto?
4: En este momento tenemos una persona que nos va a regalar testimonio de las gotas agave. Cuéntame, ¿cuál es tu nombre?
5: Socorro.
4: Doña Socorro, cuéntame, ¿para qué te sirvieron las gotas agave?
5: Para los calambres, los dolores de la rodilla.
4: ¿Qué le puede recomendar a las personas que nos escuchan en ese momento?
5: Que lo siga utilizando, porque yo también lo mando a mis hijos, porque le ha valido.
4: De verdad funciona.
6: María Ovidia Giraldo del Carmen de Yoral.
2: María
6: Ovidia Giraldo del Carmen de Yoral.
2: ¿Ya estás utilizando los productos Vía Natural?
6: Sí, ahorita ya lo estoy. Pero estoy tomando las gotas agave y me han caído muy bien.
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7: Con Trinidad, Vanessa.
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7: De la avenida Guasirú.
2: Te pregunto, ¿ya estás utilizando algún producto Vida Natural?
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2: ¿Y cómo te ha ido con esos productos?
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10: Hemos llegado al final de este maravilloso programa por el día de hoy. Los invitamos todos los días en nuestras redes sociales, YouTube, Facebook, Twitter, TikTok, a las 8 de la noche. ¡Los esperamos!
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1: Buenas tardes, muy buenas tardes, buenas tardes, buenas tardes, mis oyentes de La Mía, que también es tuya. Bienvenidos a, miren pues a dónde llegamos.

Sí, señor, claro que sí. Bienvenidos todos a la cantina mía, con la cantina al hombro. Hoy sí que es cierto que no la vamos a echar esa al hombro. Muy buenas tardes a cada uno de ustedes, mis oyentes que están ahí sintonizaditos, ahí sintonizando los 104.4 FM, aquí bajo la dirección de Morelia Manco. Aquí está esta su servidora, Eugenia Quiroz, y acuérdate que la línea mía, 312-627-8740. Oiga, y un saludito muy especial en la finca del Pedrero, un saludito muy especial también allá en el corregimiento de Pontón, en Frontino, a la familia Puerta. Un saludo también muy especial a los que en este momento van llegando a esta sintonía en el barrio Mejoras Públicas, en el barrio Pablo VI. También en el barrio La Meseta, también en la carrera Uribe, saludando a Joana en la funeraria San Roque. Un saludito especial para usted, mi niña. Bueno, y a todos los que están en este momento con toda la energía positiva, escuchando las 104.4 FM, la mía, que también es tuya. Y bienvenidos, pues.

0: Bueno, sí, señor, son las 4:10. Bueno, también tengo por acá un saludito muy especial a don Gilberto Cano en la vereda El Salado y a Patricia Cano en la vereda La Mesa, también a doña Berta Vargas en la vereda La Falda. Un saludito para usted, doña Berta. También saludamos a la reina de la sintonía en el Víctor Cárdenas, a doña Miriam Quintero. Un saludito para usted, doña Miriam, que usted es una fiel oyente de los 104.4 FM. Bueno, y también no podemos dejar de saludar a todos nuestros oyentes del barrio La Selva. Un saludo para usted, Angie. Un saludito para usted, mi niña hermosa, y también a ustedes, los del barrio Juan H. Guay. Bueno, ¿y a qué vinimos? A pasarla sabroso con la cantina al hombro.
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0: el conteo regresivo, sí señor, de Gilberto Santa Rosa. Bueno, por aquí le tengo una frasecita para usted, mi oyente, que está ahí pendiente, pues, de los 104.4 FM. Los momentos difíciles no son el final para ti, sino parte del camino. Dios te sostiene y te da la fuerza para seguir adelante, aunque las pruebas sean grandes. Su gracia siempre es mayor. Con todo el amor de parte de la mía, que también es tuya. 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

Oigan, pues, mis oyentes, mire, pues, que esta es la emisora que da plata a la lata. La mía, que también es tuya. Bueno, ¿qué necesito para que usted se inscriba? Para que usted se inscriba por el millón de pesos. Nombre, apellido y el lugar donde usted me está dando el reporte de sintonía. Y también deben de estar muy pendientes de siempre la transmisión de la mía en todo el día para que usted pueda estar armando la frase, porque se van a dar muchas las claves para que usted la esté armando y poderse ganar su millón de pesos. Entonces, ¿cómo vamos? Ay, entonces usted muy pendientico ahí para que se gane este millón de pesos. Ay, qué rico, ¿no? Ay, papacito. ¿Quién dijo yo? Ah, ¿quién dijo yo? Bueno, muy pendientes, pues, y aquí acuérdense que estamos en La Cantina Mía, con La Cantina al hombro, con los 104.4 FM.

0: La invitación es para crear esos escalones hacia el éxito. Por eso, quiero que usted sepa, José Antonio, quien le está hablando a esta hora, usted le puede escribir al 321-499-5271, 321-499-5271, escribir ese mensaje, llamarnos, comunicarnos, recibir esa orientación para que usted sepa ese número de 4 cifras, ese número de 3, lotería o el día. Simplemente con un consejo, si le puedo ayudar, le digo sí, si no, no. Pero también recuerde, nuestro propio escalón hacia la felicidad lo creamos nosotros. Mucha gente habla, critica, pelea por nosotros, pero pocos los que han hecho para ayudarle a ustedes. Por eso, no crea en comentarios, no crea en cosas de usted, de su amigo, de su familiar, hasta que usted mismo vea. Y le invito a que usted crea en mí. 321-499-5271. José Antonio, la única persona que le entrega a usted ese número de 4 cifras.
1: 4:41 minutos. Bueno, por aquí nos dan un mensajito, ya escuchen pues.
2: Buenas tardes, María Eugenia, ¿cómo está? Mi nombre es Brainer David, de por aquí la finca El Pedrero. Páseme a anotar para el 1,000,000 de pesos. Choy, muchas gracias. Para que me ponga 2 temitas, El Mejor Caballo de Jason Jiménez y Jorge Luis, Déjame Solo. Chay, muchas gracias.
1: Claro, Brainer, claro que sí, voy ya, mejor dicho, ya te voy a apuntar, listo, y ya también te pongo tus temitas. Acuérdense, mis oyentes, 312-629-8740, para que usted llame, deje su nota de voz, también se inscriba para el 1,000,000 de pesos, y también mande sus saluditos. Bueno, claro, ahí en estico, ya mismito te suena el tema, Brainer. Un saludito para usted en la finca El Pedrero.
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Bueno, Agui, aquí están los éxitos musicales de Breiner David en la finca del Pedrero. Para ti, mi niño, con todo cariño, de parte de la cantina mía.

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Mi Decisión, Johnny Rivera y Sebastián Ayala. Dile que por mí no tema con Celia Cruz, un éxito de éxitos.

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0: 6:26. Bueno, y por aquí tenemos un saludito.
1: Dios la bendiga, aquí la mía M. Para solicitar un disco, El Aventurero, para saludar un parcero que se llama Brian de Aveiva. Pues el barrio de La Orilla.
0: Claro que sí, de una, eso es para saludar de una. Claro que sí, porque estás aquí en los con los 104.4 FM, con la cantina mía.
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quién llegó aquí. Mire quién llegó, Elenita Vargas, de carne y hueso. Aquí, en la cantina mía, con la cantina al hombro, 104.4 FM, 6:36.

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2: 6:56. Bueno, mis oyentes, muchas gracias por estar con nosotros en la cantina mía. Y bueno, deseándole una feliz noche, un Dios los bendiga y que pasen una buena y bendecida noche. Chao, chao.

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directo a tu corazón. A veces, quien tiene menos es quien más entiende el dolor del otro. No ofrece lo que le sobra, ofrece lo que tiene, y eso vale más que cualquier riqueza.